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0: Como les decíamos, el ex Beatle McCartney recordó que compuso Yesterday él solo, pero la canción estaba incluida en el primer acuerdo discográfico que firmó junto con Lennon, con quien compuso muchos otros temas de los Beatles. A raíz de este documento, siempre cobró una pequeña parte de los derechos de autor, mientras que la compañía discográfica es la que obtiene la mayor parte de los beneficios. Incluso Yoko Ono cobró más que él por los derechos en la colección antología de los Beatles.
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Eddie Murphy fue una de las tantas estrellas de los 80 que decidió probar suerte con la música, y en su caso, mala suerte. Su trabajo How Could Be pasó de moda casi al momento de ser lanzado. Insistió un par de veces más con colaboraciones como Stevie Wonder o Michael Jackson, pero no tuvo suerte.

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1: 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Un lento de aquellos. Vinnie Riperton, Amándote.

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1: Ya está en el aire Tu Amigo Fiel, clásico de Carole King, editado en 1971 y por el cual ganó el premio Grammy Canción del Año.

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1: Philip Bailey.

0: Philip Bailey, el cantante y percusionista de Earth, Wind and Fire, y el tema Caminando en la Muralla China, que pertenece a su álbum Chinese Wall.
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0: I would love to love you like you. Los hermanos Kors con Amor.

0: En el comienzo, el misterio detrás de Enigma instigaba rumores acerca de quiénes eran los artistas que estaban en este single debut. Los periodistas ansiosos mencionaban a artistas como Mike Oldfield y Alan Parsons, pero no fue hasta que un litigio por supuesto plagio, por robar la idea de mezclar cantos gregorianos con hip hop, hizo que los verdaderos nombres fueran revelados. Los artistas eran Michael Cretu y Sandra. Enigma, Tristeza, parte número uno.
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14: En los siguientes minutos, Sheryl Crow nos regala una canción dedicada a las pequeñas cosas de la vida. Escuchemos Absorber el Sol.

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Los Doobie Brothers fue una banda de pop rock californiana más popular de los 70, que evolucionó de una suave banda de boogie pop hippie a ser una refinada banda pop influida por el soul a fines de la década. A lo largo de su existencia, el grupo tuvo una serie de álbumes de oro y platino en los Estados Unidos que incluyeron hits radiales como Listen to the Music, Black Water y China Grove. Las raíces de los Doobie Brothers se encuentran en Hoot, una banda de country rock californiana de breve existencia al estilo de Moby Grape, que incluía al guitarrista-cantante Tom Johnstone y al baterista John Hartman. Después que Hoot colapsara en el 69, el dúo comenzó a sapear con el bajista John Shogren y con el guitarrista Patrick Simmons. Eventualmente, el cuarteto decidió formar una banda nombrándola los Doobie Brothers, porque así se la conocía a la marihuana en esa época. En poco tiempo, los Doobies consiguieron firmar con Warner Bros. En el 70, gracias a los simples Listen to the Music y Jesus is Just Alright, de álbum. Chulus Street fue el que los llevó a la fama. A principios del 82, los Doobie Brothers anunciaron que se separaban después de una gira de despedida que fue documentada en el álbum en vivo del año 1983, The Doobie Brothers Farewell Tour.

0: los Doobie Brothers, lo que un tonto cree, del año 1978.
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1: Este grupo estaba integrado por el cantante, bajista, tecladista y compositor Peter Kingsbury, la cantante Anna Lacazio, el guitarrista Clive Wright y el baterista Louis Molin III. Se trata de Cock Robin, que suena con A la Vuelta de la Esquina.

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Nativos de Texas, este dúo ha lanzado 11 álbumes y 9 sencillos en su carrera. Con ustedes, England Dan and John Ford Cooley y El Amor es la Respuesta.

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1: Aunque los R.E.M. se formaron en Athens, Georgia, en el 80, Mike Mills y Bill Berry eran los únicos sureños del grupo. Ambos habían ido juntos a la escuela secundaria en Macon, tocando en varias bandas durante sus años adolescentes. Michael Stipe era hijo de militares, trasladándose por todo el país durante su niñez. Habían descubierto el punk rock a través de Patti Smith, Television y Wire, y comenzó a tocar en bandas que hacía covers en St. Louis. En el 78 estudió arte en la Universidad de Georgia, donde comenzó a frecuentar la disquería Buckstreet. Buck había sido un fanático coleccionista de discos, consumiendo de todo, desde rock clásico hasta punk y jazz. Cuando descubrieron que tenían gustos similares, Buck y Stipe comenzaron a trabajar juntos y eventualmente conocieron a Berry y Mills a través de un amigo en común. En abril del 80, la banda se formó para tocar en una fiesta para un amigo, ensayando covers en una iglesia episcopal. En ese momento, el grupo tenía el nombre Twisted Kites. Poco tiempo después, cambiaron el nombre a R.E.M., después de hojear un diccionario al azar, y conocieron a Jefferson Holt, quien se convirtió en su manager después de presenciar el primer concierto interestatal de los R.E.M. Durante el año siguiente, el grupo este salió de gira a través del sur de EEUU, tocando covers de garage rock y originales de folk rock. Del 92 son los R.E.M.

0: R.E.M. de su álbum de 1992, Automatic for the People, que fue cuádruple platino y generó los hits Drive, Man on the Moon y el que acabamos de escuchar. 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
1: 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Inglaterra.
0: House Martins, diciembre del 86.

0: House Martins, una de las bandas inglesas más importantes de fines de los 80, nos presentaba un número uno en Gran Bretaña en diciembre del 86. Este fue uno de los únicos temas a capela que logró alcanzar la cima del chart en el Reino Unido.
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5: Sting y If I Ever Lose My Faith in You, canción con la que en 1994 ganó un premio Grammy por mejor interpretación vocal pop masculina.

0: del álbum Cool and Collected de 1987 era Phil Carmen, Brillo de Sol.
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1: De todos los miembros de los Eagles, Don Henley fue el que tuvo la carrera solista más exitosa. Después de la separación del grupo, en el año 1982, Henley lanzó su primer álbum solista, I Can't Stand Still. Aunque no fue tan exitoso como los álbumes de los Eagles, a este le fue bastante bien con el simple Dirty Laundry, que llegó al puesto número 3. Building the Perfect Beast le siguió 2 años más tarde y estableció a Henley como estrella solista por derecho propio, con los hits Voice of Summer, All She Wants to Do Is Dance, Not Enough Love in the World y Sunset Grill. El álbum vendió más de 2 millones de copias y permaneció en los rankings por más de un año. El tercer álbum de Henley, The End of the Innocence, del año 1989, fue su disco más ambicioso hasta la fecha y también su más exitoso comercialmente. Este álbum vendió más de 3 millones de copias y permaneció en los rankings cerca de 3 años.

0: El cantante de los Eagles, John Henley, grababa en el año 1984 el álbum Building the Perfect Beast, de donde escuchábamos el tema Los Chicos del Verano.
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Buscando por Change y el cantante Luther Vandross. 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
8: Orchestral Maneuvers in the Dark con Si Te Vas.

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0: Ya está en el aire On Silent Wings, un cover del éxito de Mark Knopfler a cargo de Tina Turner con la voz invitada de Sting.

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2: Y ahora los invitamos a recordar uno de los éxitos que integra la historia musical de Paul Young. Oigamos El cielo puede esperar.

0: De esta manera pasó George Michael y el clásico Murmullo Descuidado.
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1: Black. Sheriff y su balada Cuando Estoy Contigo.

0: Pasaba el neoyorquino Lenny Kravitz haciendo Calma de Corazón.
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1: Con ese aire de pop de los 60 y un buen estribillo, Prince canta "Nunca podría ocupar el lugar de tu hombre".

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1: Boy George llegó al número 1 en Gran Bretaña en marzo de 1987 gracias a este cover del éxito del grupo Bread, Todo lo que tengo.

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Akon, Latter Grice, Usher, Mary J. Blige estuvieron entre los artistas y productores que participaron en el disco homenaje a Quincy Jones. Q Soul, Bossa Nostra.

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2: El músico y activista Peter Gabriel comparte con todos nosotros un clásico de los 80, Asusta al Mono.

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El videoclip de Quiero Ser Libre es uno de los más recordados de la época de Queen, de la época dorada, en el que sus integrantes parodian una telenovela británica de la época llamada Coronation Street, caracterizados como mujeres. A causa de ello, el video obviamente fue censurado por MTV en los Estados Unidos, por lo que Queen no incluyó a este país en el The Works Tour, y recién a partir del año 91 el clip pudo ser visto en las pantallas estadounidenses.

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2: Actores que cantan o cantantes que actúan. Algunos músicos critican el paso de la pantalla a los escenarios, mientras que las estrellas no piden permiso para desarrollar su otra pasión. Un ejemplo, Don Johnson.

0: Así pasaba Don Johnson con Lonely Too Long.
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0: Diamonds fue la primera canción de su séptimo disco de estudio, un corte de estilo sentimental y eufórico con arreglos electrónicos en el que la artista parece aludir de forma velada al mundo de las drogas. Es una canción feliz, en cuya letra algunos creyeron ver también referencias a la droga de diseño conocida como éxtasis. La canción fue compuesta por Sia y producida por Benny Blanco y el equipo noruego Stargate. Este tema fue número uno en Estados Unidos, Europa y también en nuestro país.
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1: Todo el mundo los conoce por el soundtrack de la serie televisiva Friends, pero este dúo americano, formado por David Solim y Danny Wilde, llevaban bastante tiempo en esto de la música cuando publicaron este famoso tema que forma parte de su primer álbum publicado en el 90.

0: escuchamos Es la manera en que es nena por The Rembrandts.
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Tom Cochrane ganó popularidad en su Canadá natal durante la década del 80, cuando era el vocalista y líder de la banda Red Rider. Su éxito en los Estados Unidos explotó en el año 1991, cuando editó su primera placa como solista. El álbum se llamó Mad Mad World, y este fue el hit, Life is a Highway. 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

0: Simple Red tocando Tus Ojos.
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1: Pasaron a la historia como una de las principales formaciones vocales surgida en los 60. Suena California Dreaming por Mamas and the Papas.

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1: Y ahora nos vamos al dúo inglés Erasure, que ya es uno de los invitados de este programa cuando te necesitaba.

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A comienzos de los 90, el dúo sueco Roxette tuvo sus 15 minutos de fama con una buena cantidad de sus temas ubicados en los primeros lugares de los rankings mundiales. Te vamos a invitar a recordar un lento de 1991 que muchos en su época lo bailaron, por lo que se gana un puesto más que merecido en este especial programa.

Repetition, repetición, la balada pop del año 89 fue compuesta por la banda estadounidense Information Society. Estuvo en el lugar número 76 en la Billboard Hot 100 y es la canción más conocida de este grupo.

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0: Tal vez algunos recuerdan el videoclip de este tema de YouTube, Todo lo que quiero eres tú. Este clip rinde homenaje a Fellini, quien al mismo tiempo estaba filmando su última película, La voce de la luna, solo a unos kilómetros de donde estaba el set de filmación de YouTube.
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6: Ladies and gentlemen, Creedence Clearwater Revival.
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0: Hoy vamos a hablar de una gran banda. Para eso, viajaremos a través de la cronología de Creedence Clearwater Revival. Nuestro camino arranca con The Blue Velvet. Un grupo formado en la secundaria por John Fogerty, Doug Clifford y Stu Cook, quienes tendrían el apoyo de Tom Fogerty, el hermano mayor de John. En 1964, firmaron con Fantasy Records y cambiaron su nombre a The Gully Good. John Fogerty era la voz principal, guitarra, armónica, teclados y saxofón. Tom Fogerty tocaba la guitarra rítmica y también hacía los coros. En bajo, Stu Cook y Doug Clifford en batería. En 1966, John y Cliff fueron llamados al servicio militar. En 1967, pasan a llamarse Creedence Clearwater Revival. Creedence era el sobrenombre de un amigo de John. Clearwater salió de un aviso de cerveza, y Revival era debido al compromiso asumido con la banda. Otros nombres tentativos fueron Mud Rabbit, Gossamer Wamp y Creedence Noble and the Ruby. En 1968 editan su primer disco llamado Creedence Clearwater Revival. Este disco incluye Susie Q. En 1969 grabaron Bayou Country, un disco que contiene 7 canciones, las 7 que formaban parte del repertorio de sus shows. Este disco contiene Proud Mary,

El lado B de ese disco era Lodi. En agosto de ese mismo año, lanzan su tercer álbum. Green River.

0: En ese mes, también tocaron en el mítico Woodstock 69.
1: Ladies and gentlemen, Creedence Clearwater Revival.
0: Pero no aparecen en el video oficial del festival,
2: porque según John Fogerty, la actuación no fue decente.
0: En noviembre de 1969, lanzan Willie and the Poor Boys,

Este disco contiene Cotton Fields. Una versión del clásico de Lead Belly. En 1970, Creedence Clearwater Revival. Publicó Traveling Band. Cual recibieron una demanda por parte de Little Richard por su parecido con Good Golly Miss Molly. La cual fue luego desestimada. En la cara B de este disco está Who'll Stop the Rain.

También en 1970, editan Cosmos Factory. Cosmo era el sobrenombre de Doug Clifford, quien era aficionado a la ecología y a la astronomía. Durante la grabación de este disco se agravan los problemas internos que ya venía teniendo la banda. A pesar de esto, Creedence graba Pendulum. En 1972, grabaron su último disco llamado Mardi Gras.

7 discos en 4 años. Millones de copias vendidas alrededor del mundo. Señoras y señores, con ustedes, Creedence Clearwater Revival, Bad Moon Rising.

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Año 1991 para este éxito de Skid Row. Esto era In a Darkened Room. A esta parte de nuestra propuesta llega Modern Talking con Geronimo's Cadillac.

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Otra de nuestras bandas favoritas pasaba en esta parte, Simple Minds con Sanctify Yourself. A la canción lógica llega Sheena Easton con Strut.

0: La letra de este tema habla de una relación amorosa donde el narrador expresa su devoción y admiración hacia su pareja. Año 87 para este hit que estábamos compartiendo con vos, de Johnny Hedges, Heart of Gold.
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Roxette pasaba en esta parte con Crash Boom Bang. Este tema fue un éxito en el Reino Unido y también en Estados Unidos, llegando al puesto número 6 y 8 respectivamente en las listas de éxitos. Escuchamos a David Bowie con Blue Jean.

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Nos acompañaba también en esta parte Bruce Hornsby con The Way It Is. Esta canción forma parte del sexto álbum de estudio de la banda, llamado Kick, lanzado en el año 87. In Excess hace Suicide Plant.

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Año 2003 para este éxito de Remy Zero. Esto era Save Me. Nos vamos al 77 en esta parte para dar con otro de los grandes clásicos de Eric Clapton. Esto es Cocaine.

año 99 para este gran éxito de Blur. Escuchábamos Coffee and TV. Grandes éxitos de todos los tiempos continúan sonando para vos. Gran versión de esta banda llamada Duran Duran, de este gran éxito, Lay Lady Lay.

0: Every Turn of the World es el disco donde se incluye este tema del 85 que estábamos compartiendo con vos. The Christopher Cross, Charm the Snake.
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0: Dankeschön.
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El álbum, del mismo nombre que la canción, recibió aclamación de la crítica, elogiando la dirección musical de la artista y su voz. Ganó 4 premios Grammy de un total de 6 nominaciones. Madonna hace ahora Ray of Light.

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